Pues sí, amigos, amigas de la música de antes, sí, ya estamos al viernes, ya hemos llegado hasta el viernes y ya hemos llegado también al último día de este mes. Pero bueno, me refiero al último día de los temazos de este mes. ¿Todos listos? ¿Todos listas para disfrutar una vez más de la música de antes? Tendremos un poco de rock, un poco de pop español, música pop internacional, algo de música de baile, a lo mejor alguna balada, o sea, ya sabes, un poquito de todo. Gracias también a toda esta gente que, ya sabes, lo de la publicidad del boca a boca, que hablan de los temazos y gente que se une, que sé de unos cuantos, Cual sea tu situación, si eres nuevo o nueva, si ya eres veterano o veterana, es igual. Aquí estamos todos juntos ahora mismo con el objetivo de disfrutar de la buena música. Gracias por estar ahí, amigo y amiga de la música.

0: negro de los ACDC, los ACDC. 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
0: 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La trampa, se llamó la trampa este grupo. Volver a casa, el disco. Esta canción a lo mejor no te suena mucho, pero fue single, ¿eh? 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

¿No te ha sonado de nada esta canción? Aunque sea un poquitín, ¿se no? Bueno, La Trampa con Pablo Perea. Oh yeah.

¿Es esto amor? ¿Is this love? Alison Moyet. Una mezclita de las canciones quizás más conocidas, más populares, o parte de las canciones más conocidas de los Bonnie M. Es momento Bonnie M en los temazos de tu vida.

todas te han sonado, ¿a que sí? Pues son de las más conocidas de Bonnie M. Auténticos temazos rescatando canciones, que es nuestra labor diaria, y nosotros estamos encantados de que sea así cada día aquí en tu radio favorita o en tu momento podcastero, si se puede decir así. ¿Me has entendido, no? Año 1999. Ahí estaba todavía Beyoncé con sus chicas.

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2: Gracias por estar ahí día a día con los temazos de tu vida. Sigue así, campeón, recordándonos esos grandes temas que nunca, nunca olvidaremos gracias a locutores como tú.

Y más que nos queda por delante, Sí. Todavía nos quedan muchas cosas por delante. Por ejemplo, escucharemos una canción que nos ha pedido nuestra amiga Sara Iglesias de Granada. También tendremos por delante nuestra visita habitual con los 60 de mi vida de Juan Olalla. También tendremos el Mashup de Jesús en Amor. Bueno, entre temazo y temazo, muchas canciones para disfrutar en este nuestro momento de la música de antes. Así que un pequeño respiro

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1: Empezamos bloque, ya hemos vuelto. Vamos con esta canción que nos pedía nuestra amiga Sara Iglesias, que una vez más demuestra su buen gusto musical. Sara, qué buen gusto musical tienes. City Rhythm, Shack Attack. Temazo.

0: City Rhythm. Zack Attack era uno de los grupos preferidos de Whitney Houston. No sé si lo sabías, Sara.
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0: Secrets. Maniobras orquestales en la oscuridad.

los chicos de Mario Brazos que están en la oscuridad. He estado aquí partiéndome de risa yo solo aquí, porque he estado diciendo anteriormente la canción que nos pedía Sara, he dicho Sacatac o algo así, y me ha recordado mucho al Takataka, y no es Sacatac, sino los Sacacam. Bueno, no pasa nada, hemos rectificado, no pasa nada. Vamos a escuchar a Brian Adams. Vamos hasta el cielo de la música para escuchar esta canción del disco Reckless del 84, una de las mejores baladas, sin duda, del gran Brian Adams.

0: Heaven, fantástica canción de Bryan Adams. Buenísima. Un exitazo de los 80. ¿Vamos con algo de pop español? Vamos con él, venga.
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0: El disco se llamó, se llama, se llamará siempre A Contraluz. Oh yeah, esto se llama Mil Kilómetros Lejos de Ti. Es que las cosas cuando no van bien, no van bien. ¿Para qué alargarlas?

Me gustan las dos luces, la de baladas y la rockera. Bueno, pues vamos ahora un poco a la pista de baile, ¿no? Que el cuerpo lo sabe, que estamos ya a viernes. Vamos a escuchar a Fan Fan. Color of My Love. Pam, pam, pam.

En este mundo hay sitio para todos. La buena tierra es rica y puede alimentar a todos los seres. El camino de la vida puede ser libre y hermoso, pero no hemos perdido. Pensamos demasiado y sentimos muy poco. Más que máquinas, necesitamos humanidad. Más que inteligencia, tener bondad y dulzura. Sin estas cualidades, la vida será violenta.

0: mucho que compartir. Tercer bloque de los temazos de tu vida. Vamos con Juan Olalla y los 60 de mi vida. Ese acto maravilloso de recuperar canciones de los 60. Muy buenas canciones que siempre selecciona Juan Olalla. Lo hace con tanto cariño, de verdad. Siento hasta cierta envidia mirando al futuro, que ojalá yo, años después a su edad, haga todavía estas cosas en la radio. Me gustaría. Hola, Juan.
1: Un día más con todos ustedes en los 60 de mi vida, dentro del programa Los Temazos de tu Vida, de nuestro querido compañero Vicente Bermúdez. Saludos, Vicente.

0: 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Nuestra lucha comenzó en las barricadas.
1: Siempre recordando estos cantantes de los 60.
0: Mi camarada, camarada, un domingo al desfilar.
1: Gran cantante, Charles.

0: Luis Aguilé te sonará un poquito más, ¿eh?
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0: Juanita Banana.
1: En un pueblecito muy tranquilo, al sur de la frontera mexicana, vivía la bonita Juanita, hija de un cultivador de bananas. Pero ella deliraba por triunfar en la ópera italiana y le importaba poco la cosecha de bananas, pues no paraba nunca de cantar aquello tan famoso que decía...

0: llegamos al final de este espacio de hoy de los 60 de mi vida con Matt Monroe. No puedo quitar mis ojos de ti.
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0: Siempre agradecido, Vicente Bermúdez, por escuchar en tu programa los 60 de mi vida. Como siempre, un gran placer. Saludos de Juan Araya.
2: Me he enamorado esta vez. Gracias, Juanito, por estas canciones de los 60, que muchas de verdad yo no las conocía. Gracias.
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2: No quitamos oído a la cosa, ¿eh? No, hay más temazos.

0: el maestro Jean-Michel Jarre con este Magnificent Fields, la parte 2. Él hacía muchas partes en sus canciones. Esta era la buena, ¿eh? Esta era la buena, la parte 2.
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0: Silent Shaker con este Thoughts in the Night. Thoughts in the Night.
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0: Y disfrutar con cada canción, con cada momento, con cada tiempo de antes. Detrás de cada canción hay un recuerdo. ¿Dónde estabas tú? ¿Qué hacías? ¿O qué era de ti cuando sonaba esta canción?

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1: Con Jesús en amor, Jesucito de mi vida, de mi corazón. Hoy que nos trae Jesucito. Pues como siempre, una maravilla.
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1: En este caso, protagonista de Page Mode. Bueno, ya era hora, ¿no?
2: Bueno, ya era hora, ¿no?

0: Este ha sido el mashup de tu vida de esta semana con Jesús Cenamor en los temazos de tu vida.
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0: La última noche, un DJ salvó mi vida. Last night, a DJ saved my life. Temazo de In Deep.
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0: 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Vamos ahora a alucinar, vamos a flipar un poco con Sharon 45, esta formación que hacían versiones de clásicos o también hacían temáticas, en este caso con Stevie Wonder, Sharon 45.

Son muchas canciones, ¿eh? La verdad es que este grupo, esta formación, músicos y cantantes de estudio, versionaban muy bien a los originales, ¿eh? Stardom 45, Stardom 45, en este caso, haciendo, pues, ese homenaje, esa temática de Stevie Wonder. Creo que hicieron también lo propio con los Beatles, ABBA, creo que también hicieron algo.

Lo hemos pasado muy bien, amigo y amiga de la música de antes, un día más, ¿verdad? Disfruta de la vida y, por supuesto, también de lo más cercano que tenemos, que es el fin de semana, ¿vale? El Happy Weekend, ¿eh? Habitual que te decimos cada día, o sea, cada semana, a estas alturas de semana. Ha sido un auténtico placer estar aquí contigo. Gracias, de todo corazón. Adiós,

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Son las 8 en punto de la mañana. 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

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Son las 10 en punto de la mañana. 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

0: crees que te quedas, ¿eh?
1: Solo decía cuando eras pequeña, ¿no? De la broma.

Bienvenidos al Circo de los Hermanos Magaña.

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1: Mira, te voy a decir una cosa muy seriamente. Hoy es viernes.
2: Amigos y amigas de la música de antes, con todos vosotros, Vicente Bermúdez, la voz de los temazos.

Sí, sí, amigos, amigas de la música de antes, sí, sí, sí, ya estamos a viernes, ya hemos llegado hasta el viernes y ya hemos llegado también al último día de este mes. Pero bueno, me refiero al último día de los temazos de este mes. ¿Todos listos, todos listas para disfrutar una vez más de la música de antes? Tendremos un poco de rock, un poco de pop español, música pop internacional, algo de música de baile, a lo mejor alguna balada, o sea, ya sabes, un poquito de todo. Gracias también a toda esta gente que, ya sabes, lo de la publicidad del boca a boca, que hablan de los temazos y gente que se une, ¿eh? Que sé de unos cuantos, sé de unos cuantos. Cual sea tu situación, si eres nuevo o nueva, si ya eres veterano o veterana, es igual. Aquí estamos todos juntos ahora mismo con el objetivo de disfrutar de la buena música. Gracias por estar ahí, amigo y amiga.

0: ¿Es esto amor? Is this love? Alison Moyet.
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0: Una mezclita de las canciones quizás más conocidas, más populares, o parte de las canciones más conocidas de los Bonnie M. Es momento Bonnie M en los temazos de tu vida.

todas te han sonado, ¿a que sí? Pues son de las más conocidas de Bonnie M. Auténticos temazos rescatando canciones, que es nuestra labor diaria, y nosotros estamos encantados de que sea así cada día aquí en tu radio favorita o en tu momento podcastero, si se puede decir así. ¿Me has entendido, no? Año 1999. Ahí estaba todavía Beyoncé.

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2: Gracias por estar ahí día a día con los temazos de tu vida. 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

Y más que nos queda por delante, Sí. Todavía nos quedan muchas cosas por delante. Por ejemplo, escucharemos una canción que nos ha pedido nuestra amiga Sara Iglesias de Granada. También tendremos por delante nuestra visita habitual con los 60 de mi vida de Juan Olalla. También tendremos el Masap de Jesús en Amor. Bueno, entre temazo y temazo, muchas canciones para disfrutar en este nuestro momento de la música de antes. Así que un pequeño respiro

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1: Empezamos bloque, ya hemos vuelto. Vamos con esta canción que nos pedía nuestra amiga Sara Iglesias, que una vez más demuestra su buen gusto musical. Sara, qué buen gusto musical tiene. City Rhythm, Shack Attack. Temazo.

0: City Rhythm. Zack Attack era uno de los grupos preferidos de Whitney Houston. No sé si lo sabías, Sara.
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0: Secrets. Maniobras orquestales en la oscuridad.

los chicos de Mario Brazos que están en la oscuridad. He estado aquí partiéndome de risa yo solo aquí, porque he estado diciendo anteriormente la canción que nos pedía Sara, he dicho Sacatac o algo así, y me ha recordado mucho al Takataka, y no es Sacatac, sino los Sacacam. Bueno, no pasa nada, hemos rectificado, no pasa nada. Vamos a escuchar a Brian Adams. Vamos hasta el cielo de la música para escuchar esta canción del disco Reckless del 84, una de las mejores baladas, sin duda, del gran Brian Adams.

0: Heaven, fantástica canción de Bryan Adams. Buenísima. Un exitazo de los 80. ¿Vamos con algo de pop español? Vamos con él, venga.
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0: El disco se llamó, se llama, se llamará siempre A Contraluz. Oh yeah, esto se llama Mil Kilómetros Lejos de Ti. Es que las cosas cuando no van bien, no van bien. ¿Para qué alargarlas?

Me gustan las dos luces, la de baladas y la rockera. Bueno, pues vamos ahora un poco a la pista de baile, ¿no? Que el cuerpo lo sabe, que estamos ya a viernes. Vamos a escuchar a Fan Fan. Color of my love. Pam, pam, pam. Qué temazo, ¿eh?

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0: dicho, que compartir. Tercer bloque de los temazos de tu vida. Vamos con Juan Olalla y los 60 de mi vida. Ese acto maravilloso de recuperar canciones de los 60. Muy buenas canciones que siempre selecciona Juan Olalla. Lo hace con tanto cariño, de verdad. Lo hace con tanto cariño. Siento hasta cierta envidia mirando al futuro, que ojalá yo, años después, a su edad, haga todavía estas cosas en la radio. Me gustaría. Hola, Juan.
1: Un día más con todos ustedes en los 60 de mi vida, dentro del programa Los Temazos de tu Vida, de nuestro querido compañero Vicente Bermúdez. Saludos, Vicente.
0: Saludos, amigo.
1: Yiguala Chinguetti, Cuando me enamoro.
2: Dicen que no hay.
1: También en la radio.

0: 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Nuestra lucha comenzó en las barricadas.
1: Siempre recordando estos cantantes de los 60. 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

0: Luis Aguilé te sonará un poquito más, ¿eh?
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0: Juanita Banana.
1: En un pueblecito muy tranquilo, al sur de la frontera mexicana, vivía la bonita Juanita, hija de un cultivador de bananas. Pero ella deliraba por triunfar en la ópera italiana y le importaba poco la cosecha de bananas, pues no paraba nunca de cantar aquello tan famoso que decía...

0: llegamos al final de este espacio de hoy de los 60 de mi vida con Matt Monroe. No puedo quitar mis ojos de ti.
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0: Siempre agradecido, Vicente Bermúdez, por escuchar en tu programa los 60 de mi vida. Como siempre, un gran placer. Saludos de Juan Araya.
2: Me he enamorado esta vez. Gracias, Juanito, por estas canciones de los 60, que muchas de verdad yo no las conocía. Gracias.
1: Por eso no puedo así.
2: No quitamos oído a la cosa, ¿eh? No, hay más temazos.

el maestro Jean-Michel Jarre con este Magnificent Fields, la parte 2. Él hacía muchas partes en sus canciones. Esta era la buena, ¿eh? Esta era la buena, la parte 2.

0: Siren Shaker con este Thoughts in the Night. Thoughts in the Night.
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0: Y disfrutar con cada canción, con cada momento, con cada tiempo de antes. 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

Another one, Carbon Fiber Music.

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2: Con Jesús en amor, Jesucito de mi vida, de mi corazón. Hoy que nos trae Jesucito. Pues como siempre, una maravilla.
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2: En este caso, protagonista de Page Mode. Bueno, ya era hora, ¿no?
3: Bueno, ya era hora, ¿no?

Este ha sido el mashup de tu vida de esta semana con Jesús Cenamor en los temazos de tu vida.

0: La última noche, un DJ salvó mi vida. Last night, a DJ saved my life. Temazo de In Deep.
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0: 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Vamos ahora a alucinar, vamos a flipar un poco con Stardom 45. Esta formación que hacían versiones de clásicos o también hacían temáticas, en este caso con Stevie Wonder. Stardom 45.

Son muchas canciones, ¿eh? La verdad es que este grupo, esta formación, músicos y cantantes de estudio, versionaban muy bien a los originales, ¿eh? Stardom 45, Stardom 45, en este caso, haciendo, pues, ese homenaje, esa temática de Stevie Wonder. Creo que hicieron también lo propio con los Beatles, ABBA, creo que también hicieron algo.

Lo hemos pasado muy bien, amigo y amiga de la música de antes, un día más, ¿verdad? Disfruta de la vida y por supuesto también de lo más cercano que tenemos, que es el fin de semana, ¿vale? El Happy Weekend, habitual que te decimos cada día, o sea, cada semana a estas alturas de semana. Ha sido un auténtico placer estar aquí contigo. Gracias de todo corazón. Adiós.

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0: Oye, por cierto, si no has escuchado a nuestro amigo Andrés Sonrubia en Spotify, creo que hoy te tocará un ratillo, ¿eh? Este Bandoleros es una de las mejores.
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1: Hoy traigo una selección de esas que te obliga a bajar la ventanilla del coche y cantar. La música no se hizo para escuchar bajito, ¿eh? Se hizo para sentirla. ¡Suele!

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0: que arde la radio. ¿Se nota que es viernes o no?
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Que se nota que llega el fin de semana y lo hacemos con ritmos muy bailables. Y aquí no repetimos por repetir, ¿eh? Lo hacemos porque es necesario. Anderson Rubia sigue marcando el

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1: Bailate el fin de, yo lo voy a hacer. Voy a intentar darlo todo. Y el lunes nuevamente estaremos por aquí de vuelta con esta hora. Digi del Reino en Del Reino Show, ¿eh? No faltamos ningún día, salvo que sea festivo o puentes. Bye.

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agosto en este verano 2026. Es que me encanta, Coti. Esto es Recuerda. Arrancando con Coti y siguiendo con los grandiosos éxitos de la maravillosa Tina Turner. Desaparecida ella, pero añorada y recordada de este programa. ¡Feliz viernes! Casi que ya feliz fin de semana, madre mía.

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canciones que tienen una magia muy, muy, pero que muy especial, y esta es una de ellas. Desde el año 1985, uno de los grandiosos éxitos del señor Sir Elton John con Nikita. Hemos arrancado este bloque de éxitos del recuerdo que ahora viaja al año 1988, a un disco llamado A Tu Alcance. Era el tercer corte de la cara B. Bueno, bien, te voy a poner otra versión, un poquito más especial, pero con la voz del protagonista de Danza Invisible, con Javier Ojeda, y una versión muy especial de Sabor

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1: Estoy casi que seguro al 100% que en el verano de 1997 movías el cucu al ritmo de Mi Ciego. Sí, el hijo de Betty Mi Ciego. Esto se llama Mueve tu cucu.

un auténtico temazo, un llenapistas de los 90, año 1996, el trío No Mercy. Nos sorprendía con esta gran canción después de muchas, muchas versiones. Incluso también estaba la versión en español. Un día de estas te la traigo. De momento nos quedamos en los 90, en el año 1992, con el alter ego del señor Diego Vasallo, llamado Cabaret Pop con Juegos de Amor. Y enseguida viajamos a los 80 con la genial banda Soft Cell y el tema Tainted Love. Esto tiene buena pinta, así que yo que

anuncios de televisión o incluso grandiosas versiones, pero nos quedamos con la original. Fíjate, me viene ahora mismo a la mente la versión que hizo Rafa Sánchez con La Unión, que la llamó Falso Amor. Soft Cell con Tainted Love y ahora la banda de Ali Campbell, los UB40 con Red, Red Wine.

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como decía la grande, como decía Rocío Jurado, se nos rompió el amor de tanto usarlo. Pues algo así les pasó a ellos y al final pues acabó la cosa de aquella manera. De hecho, como fue televisada, todo el mundo sabe lo que pasó con Andy y Lucas. Lo que a nosotros más nos gusta es su música y hemos disfrutado de uno de sus grandes éxitos en este mes de agosto, en este verano 2026, para arrancar ni más ni menos que nuestra segunda hora en este viernes. Viernes que sigue con los mejores éxitos del pasado, esos que nunca pasan de moda, y ahora ni más ni menos que con la banda

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llamado Mi Tierra del año 1993. Enseguida nos vamos al año 1988, a un discazo llamado Más allá del bien y del mal, a escuchar un baladón llamado Bajo la luz de la luna. Pero ya están desde el 86 sonando la banda de New Jersey, Bon Jovi, Living on a Prayer.

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años pasados, nuestra máquina del tiempo ahora se ha detenido de golpe en el año 1992. El disco se hacía llamar Un amigo de verdad. Ellos catalanes, ellos de nombre viceversa. Y esta canción, Ella, tu piel morena.

Este Power of Love es el poder del amor, es la canción principal de una peli a la cual hacemos referencia en un millón de ocasiones y creo que me quedaría corto. The Power of Love, Hugh Lewis on the News, desde la peli Regreso al Futuro con Michael J. Fox y ese fluzo que siempre, siempre hacemos referencia a esa genial máquina del tiempo. Oye, de una gran película a otra, la de la historia interminable, que ya suena con Lee Mal, este Never End Story. Y después, si no mueves el dial, llegan Savage Garden con uno de esos grandes éxitos llamado I Want.

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2: Este está siendo un verano inolvidable. Ahora vámonos al año 2006. Seguro que recuerdas a la húngara con Erpeche cantando este El aire que respiro.

0: Bueno, existen dos clases de canciones veraniegas. Una es la que te hace, bueno, sacar la sonrisita, lleva el ritmito, pero si aún encima a eso le añades el bailecito ya de serie, bueno, esa es canción del verano en mayúsculas. Y lógicamente, para despedir la edición de este viernes, hemos pensado que qué mejor que escuchar una de esas canciones veraniegas que tiene bailecito, ¿sí? Prepárate, porque te voy a poner a bailar una canción llamada Sábado Noche. O lo que es lo mismo, mucha gente decía, me mole la del dirirarará, y ya sabes cuál es, ¿no? Pues eso es, la amiga Wilfield con Saturday Nights llega con bailecito para desearte un grandioso viernes y un mejor fin de semana. El próximo lunes nos encontramos aquí en la radio de siempre, a la hora de siempre, con los mejores éxitos de siempre aquí en tu radio. ¡Feliz día! ¡Adiós!
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0: Hasta aquí nuestro programa de hoy. 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
1: Son las 5 en punto de la tarde. 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

no te puedes hacer una idea de las ganas, las ganazas que tenía yo de que dieran las 5 en punto de la tarde, las 4 en la Comunidad Canaria para aparecer por aquí y darte la bienvenida a la edición de hoy, por fin viernes de A Toda Radio. Ponemos en marcha nuestro WhatsApp, apunta el 694-247457 y damos el pistoletazo de salida de esta nueva edición con Alesso y con One Republic. Recibe como siempre los saludos de tu amigo José Ibáñez. Bienvenida.

0: Your Eyes, así es como se llama esta nueva producción que nos trae este DJ sueco con raíces italianas, pero contando con la vocal con el grupo norteamericano. Esa nueva producción de Alesso junto con One Republic llamada In Your Eyes. Y vamos con la primera petición de la tarde, 694-2474-57. Es Charo que nos pide a Quevedo con Elvis Crespo. Ojo, porque ahora tú y yo viajamos hasta La Graciosa.
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0: vestido negro de Prada, así es como podríamos traducir directamente este Black Prada Dress, que es el nuevo sencillo para Ellie Goulding, el primero de ese nuevo álbum llamado genéricamente I Know Too Much, que supone la vuelta de la artista británica después de haberse divorciado. Y la cosa va de chicas, porque ahora nos quedamos con la de Antes Muerta Que Sencilla, ¿te acuerdas, no? María Isabel viene con Venus 1414.
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recuperación y que está despuntando en la lista británica este Working On It, algo así como Estoy Trabajando En Ello. Arthur Hill, debutante aquí en A Toda Radio, y nosotros encantadísimos. También estamos encantados con lo que viene a continuación, que además es una petición que nos ha hecho Sergio en el 694-2474-57. Llega Nexo 01, Me Acuerdo De Ti, el éxito para el catalán Nil Moliner.

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3: Las 6:10 de la tarde, las 5:10 en Canarias.
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0: Nos plantamos en las 5 de la tarde, 34 minutos, siempre una menos en Canarias. Y ahí estábamos echando la mirada atrás. Y no solamente eso, también la radio interactiva, gracias a esta petición que nos había hecho Sole. Sí, desde 2024, ahí estaba el expreso que nos traía Sabrina Carpenter. Y ojo, porque ahora llega un superventas, pero made in Spain. Desde Huelva, Manuel Carrasco. Oh, si pudiera.
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0: Hasta hace bien poquito estaba sonando y de qué manera con esa canción llamada Dinner Party. Seguro que la recuerdas. Bueno, pues esta es ya la nueva propuesta para este irlandés X1 Direction, Niall Horan, y se llama Tate So Good. Ojo, porque seguimos con solistas, pero este nos llega directamente desde los verdes prados de Asturias. Allí nos vamos con Enol y con sus luciérnagas.
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Don't Break Her Heart, así es como se llama esto. La vuelta para las chicas de Flow, las británicas Estela, Georgia y René. Vamos con la radio interactiva de nuevo. Petición al canto por parte de Sara, que quiere a Pablo Alborán. Sí, y además con su último exitazo que deberías conocer más que de sobra, cuyo título es Algo de mí.

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1: Son las 6 en punto de la tarde.
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0: la malagueña y la granadina uniendo fuerzas en una canción que presentaron conjuntamente, precisamente, en un concierto que realizó Miriam Doblas en Granada. Ana Mena y Lola Índigo, asociadas con este patito a tres que además nos había pedido Juli en el 694-2474-57, siempre a través de WhatsApp. Y ojo, que llega el tributo de Caigo a Avicii con Heaven on Your Mind.
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0: interactiva en esta tarde de viernes a través de nuestro WhatsApp 694-2474-57. Era José Luis quien nos pedía las guapas No Morimos de Verdad, el último éxito para Ruslana, pero tengo una petición más, la de Rocío, que quiere a los surcoreanos BTS con Swim.
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Un poquito de música caliente que le gusta a la gente, con un auténtico astro, con un auténtico rey latino, Nicky Jam, que está loco por verte. Y ahora nos quedamos con la asociación entre la de Johannesburgo y la de Estocolmo, entre Tayla y Sara Larsson, con Ella lo hizo de nuevo, She Did It Again.

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0: Las 6 de la tarde, 34 minutos, una menos en Canarias. De nuevo estamos echando la mirada atrás, viajando hasta 2021 y además cumplimentando una petición, la de Fernando en el 694-2474-57. Ya estábamos rescatando a Sidoní con el verano del amor, que puede ser este verano, el que viene o cuando tú quieras, ¿eh? Incluso puede que llegue el invierno del amor siempre y cuando tengas disposición. Ojo que nos quedamos ahora con Madonna y con Sabrina Carpenter, un tema conjunto llamado Bring Your Love.
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0: Alto tiene nuevo álbum que se llama genéricamente Pop Rock, y de ahí extraemos este Mentiras Arriesgadas. Sí, efectivamente, te has dado cuenta, has estado ahí, oído a Vizor. Es lo último para Melendi. Y tengo por aquí lo nuevo para Joel Corry, que en realidad no es tan nuevo porque está basado en un viejo clásico de finales de los 90, Devotion, Sweet Emotion.
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Radio Interactiva 694-2474-57. Es Mónica quien nos pide: quédate conmigo hasta el amanecer. Esto que hemos estado compartiendo contigo estos últimos minutos, que es lo último para los valencianos Bombay. Y de Valencia nos vamos directamente hasta Barranquilla con Shakira, y eso sí, con la colaboración del nigeriano Burna Boy. Es la canción del Mundial 2026, ese

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0: Son las 7 en punto de la tarde.
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0: Marlon con Gale. Malabares.
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0: Venga, sonríe que estamos a viernes. Y no solamente eso, sino que en A Toda Radio, aquí en tu radio estación favorita, estamos compartiendo contigo lo último para los asturianos Adrián, Juan y Jorge, los Marlon, que además han compartido créditos con la puertorriqueña Gale para traernos este single llamado Malabares. O, por ejemplo, sigue sonriendo porque ahora llega Repair It, esa colaboración a medias entre el holandés Martin Garrix y el británico Ed Sheeran.
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0: venezolano Ale, sí, el responsable de canciones como El Ingeniero Capaz Merenguetón. Ahí estaba con su Desorden como nuevo sencillo y ahora cambiamos las tornas aquí en A Toda Radio, aunque eso sí, continuamos bailando ahora con Milky, la producción de David Guetta, esa nueva versión de Just the Way You Are, todo un clásico revienta pistas de baile original del año 2002.
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Nos lo pedía María Jesús en el 694-2474-57. Recuerda siempre a través de WhatsApp, es la manera de hacer radio interactiva. Sorry Papi, esa adaptación del clásico La Colegiala por parte de ese DJ y productor alemán con origen croata y también con la californiana y raíces latinas Becky G. Y ahora nos quedamos con December 10, ese nuevo grupo de 7 miembros británico descubierto por Simon Cowell, el descubridor a su vez de los One Direction. Llegan con Infinity 1, 2, 3.

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0: la tarde, 35 minutos, una menos en Canarias. Ahí estábamos de nuevo viajando a través del tiempo hasta 2020 con esa colaboración entre SZA y Justin Timberlake, The Other Side of Me, desde la banda sonora de la película de dibujos animados Trolls. Y volvemos al presente ahora con Mau y Ricky, estos hermanos que nos llegan desde Caracas con Ay, Ay, Ay, Ay, Ay, Ay.
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0: Once No More es la última entrega desde Kiss All Time, disco ocasional, y que así es como se llama genéricamente la vuelta para el Swan Reaction, el británico Harry Styles, y que queríamos compartir contigo. Ahora de nuevo vamos con la radio interactiva 694-24-74-57. Es Berna quien nos pide Vulnerable a medias entre el murciano Walls y el alcazareño Dani Fernández.
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algo así como caerse muerto, así es como podríamos traducir el primer sencillo del nuevo álbum para la norteamericana con raíces filipinas, Olivia Rodrigo. Por cierto, un álbum que se llama genéricamente You Seem Pretty Sad for a Girl's Only Love. Y ahora llega Claren, un auténtico astro latino para traerte amor, para traerte love.

Así se llama este éxito de Claren. Y nosotros, ya que nos marchamos, es el momento de ir recogiendo bártulos. Y es que concluye por hoy viernes a toda radio. Pero ya sabes, la radio sigue, así que no te muevas de este punto del dial. Eso sí, recibe los saludos de tu amigo José Ibáñez. Y como siempre te digo, un besazo si eres nena y un abrazo si eres nene. Disfruta del fin de semana, que para eso está. ¡Feliz weekend! ¡Adiós! Mo5.

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Segunda parte del Deluxe, vamos con un himno atemporal de esos que cuando suenan todo el mundo se abraza. La magia de la música electrónica en estado puro. Volumen.

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contundentes. Bueno, casi, porque la que viene para cerrar es tranquilita, producción de la casa. Pero mientras tanto repasamos la agenda. Si nos estás escuchando en viernes, porque hay muchas emisoras que nos tienen también el sábado, pues viernes toca provincia de Murcia, Torres de Cotillas, con el espectáculo Dragon Fest. Si estás cerquita, ven, que lo vas a pasar en grande y nos vas a tener en sesión junto con un equipo exclusivo de animación, de performance, de efectos y un montaje bestial. También va a ser así el sábado 29 en Pliego, Murcia, Fantasy World, el espectáculo estrella de Creamos Fiestas y Festivales. Así que ambas son recomendadas, la del viernes y la del sábado. Y ya la agenda H la cerramos en Las Pedroñeras con Lo que Activa Baila. Así que no olvides esto. La vida continúa como esta, otra de nuestras producciones, tu fin de semana. Disfrútalo en la compañía de tus seres queridos. Mira a tu izquierda, a tu derecha. Disfruta del amor, de la familia, de la compañía. Y no olvides una cosa. No hace falta tener un planazo. A veces basta con la gente adecuada y una canción.

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0: Es la una en punto de la madrugada.
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